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0: juntamos creo que hace como 7 años y desde ese entonces estamos haciendo música.
1: ¿Lo de la música empezó como un hobby o tuvieron algunas influencias?
0: Claro, tuvimos muchas influencias como yo, a mí me gusta Immortal Technique, me gusta también como Brother Ali, Lauryn Hill, ellos me inspiran también y mis papás no les gustaban hip hop, mi mamá le gustaba Luis Miguel y cosas así como muy diferentes que yo, y mi papá le gusta más como Led Zeppelin y cosas así, como más rock.
2: Rage Against the Machine, Wu-Tang, Typical Cats, MERS, we just saw tonight.
3: También pues con los tocadiscos me gustan los DJs, el DJ Premier, DJ Cuber, DJ Shifty, DJ Craze, y ellos siempre me inspiran mucho.
1: ¿Tu acercamiento con la música fue algo espontáneo o ya desde tu familia había un interés por la música?
3: Pues sí, mi hermano empezó en la música como en 2009 y yo también empecé en ese tiempo, pero cuando gradué de la escuela pregunté a mi hermano si me podía dar un regalo y me dieron los tocadiscos. So, después de eso ya empecé como a tocar. Primero empecé dos años solo, nomás en mi cuarto, practicando. Y después de eso, 2 años después, ya salí para tocar en los, pues, otras partes de, como los clubs. Y
1: ¿cuándo nació como tal esa identidad, ese nombre?
0: Ese nombre fue nuestro vecino. Lo que pasó es que estábamos jugando con los neighborhood kids, estábamos jugando con los niños del vecindario y estuvimos ahí filmando y haciendo, estábamos jugando basketball y luego, sí, el vecino dijo, oh, te vi con los neighborhood kids. Y en ese entonces nomás éramos Verde, Amon, DJ JG, no teníamos como un nombre juntos. Entonces ahí nació The Neighborhood Kids.
1: Los inicios de la banda, ¿sintieron una presión cuando se presentaron las primeras veces donde intentaron proponer su estilo musical?
0: Pues cuando nos... el primer show que hicimos fue con la banda. Y sí, estábamos nerviosos, pero honestamente ya estábamos haciendo música antes de los Neighborhood Kids. Estuvimos haciendo música individualmente como el Amon the MC, Yo Verde y el DJ JG. Pero cuando hicimos un show juntos, pues sí, estábamos nerviosos y amamos la música, entonces pues hacer esto es, se siente bien. Y el primer show pues estábamos nerviosos, pero sí, estuvo curado, estuvo bien.
1: Me imagino que mi amigo tendrá algo para contar sobre la composición de el álbum.
3: Sí, yo hice la canción, pues compuse el instrumento del Survive. Y también hice todos los scratches en todas las canciones también. Y pues me sentí bien hacerlo porque nunca ha sido un proyecto como este. Y es muy, muy especial.
1: ¿En qué momento empezaron a hacer letras que trascendieron de un grito de protesta a convertirse en un medio de construcción?
0: Yo creo que desde el principio estuvimos hablando de cosas así como revolucionarias y yo pienso que cada persona aquí le importa la causa, le importa la gente y lo que está pasando, de la injusticia, de lo que está pasando aquí en el mundo. Yo pienso que todos tenemos un corazón y queremos cambiar el mundo con esta música y con la letra de lo que estamos diciendo.
1: ¿Qué es lo que esperan como banda?
0: Como banda, pues yo siempre estoy queriendo hacer más eventos que son gratis. Estamos dando dinero a organizaciones que hacen buen trabajo, que hacen buenas cosas. Yo pienso que con eso y también seguimos haciendo música y con eso, pues yo pienso cambiar el mundo con esta música y yo pienso que sí se puede. El amor va a ser lo máximo. Vamos a cambiar el mundo con esta música.
1: ¿Han tenido experiencias personales que les hayan influido significativamente en su construcción como artistas?
0: Sí, claro que sí. Pues somos

0: Para el segmento de videojuegos, traemos un título con expectativas enormes. GTA VI, sin lugar a dudas, es el lanzamiento más importante y esperado de la historia del género. De la mano de un estudio capaz de empujar los límites hasta lo imposible, nos referimos al último gran lanzamiento de Rockstar Games.
1: Este noviembre, Rockstar Games publicará no solo un juego, lanzará un evento cultural a gran escala, trascenderá los foros y canales de YouTube, va a salir a las calles, a todos los titulares, a la vista de todo el mundo.
0: Hablamos de mundos que respiran. Rockstar ya lo demostró con Red Redemption 2. Ciudades donde los transeúntes interactúan, ecosistemas donde los animales cazan, migran y mueren sin que el jugador intervenga, un clima que cambia el comportamiento de cada habitante, una simulación de vida tan densa. GTA VI promete superar ese techo. Ciudades con NPCs con inteligencia artificial, personas que reaccionan, que aprenden, que tienen rutinas. Un sistema urbano vivo. No es solo un mapa, es un mundo simulado obsesivamente. Para llegar a esa simulación de la realidad, los videojuegos recorrieron un largo camino que ningún otro medio tuvo un desarrollo tan exponencial. Pasar de los píxeles de 8 bits al fotorrealismo, de salones de arcade a los mundos abiertos con horizontes enormes. Y en el trayecto, GTA tuvo siempre que imponer el techo técnico. Para quienes crecimos experimentando el legado, no solo es un lanzamiento, es un evento cultural que llegará a oídos de todos, impactará los mercados y las economías globales. Es la proeza de un medio que todavía tiene para sorprendernos.

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